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0: El peladito que escuchan ustedes al inicio de la canción está dando sus pinitos, sus primeros pasitos en la música, o sea, es el hijo de J Balvin. Este peladito. Es el pelado Río, el peladito Río. Es el hijo de J Balvin, en la canción. Cuando tenga 20 años dice, ese era yo cuando tenía 4 años. Cuando tenga 50 años, ese era yo cuando tenía 7:30. 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

0: 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You know how this, David? Ahora sí que le vamos a meter.
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0: canciones, tres buenos éxitos para decirte buenos días y saludarte en este día sábado, sábado perfecto, para ser agradecido con Dios por esta nueva oportunidad, por este cheque de 24 horas que tenemos, y de una a nuestros oyentes conectando sus emociones todo el tiempo a Radio Tiempo. Dirección y programación de Robert Moreno contigo.
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0: Llego para acompañarte en esta mañana de sábado, bendecido sábado, buenos días, mil gracias una vez más, familia Radio Tiempo, por permitir eso, que Radio Tiempo sea parte de ti, sea parte de tu vida. Hay buenos éxitos, hay buenas canciones para cantar a todo pulmón en este fin de semana que ya con festivo incluido, en compañía de los 97.3.

0: los sonidos para iniciar el nuevo día. Que bien cantar a todo pulmón también con Roxette, la canción Un Día Sin Ti. Hoy a tiempo de echar un vistazo cómo está la situación del clima para el día de hoy. Cielo despejado a esta hora de la mañana. Tenemos una temperatura de 30 grados centígrados hoy allá, que experimentamos fuerte calor en nuestro Sincelejo, 30 grados centígrados a esta hora de la mañana. Vamos a tener una máxima de 35 grados centígrados. Hay una mínima probabilidad de lluvia para el día de hoy. Y sí se pronostica también calor excesivo. Ya lo saben las recomendaciones. Con esta ola de calor que se está presentando por esos días en nuestro Sincelejo, en nuestra región Caribe, a protegerse muy bien. Si va a hacer alguna vuelta, alguna diligencia, hágala en horas de la mañana o después de las 4:30 de la tarde, cuando ya baje un poco más la temperatura, el sol. Bueno, hidrátese también constantemente. Son las recomendaciones de las autoridades por estas altas temperaturas que estamos experimentando en los últimos días. Situación del clima a esta hora de la mañana. 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
1: Les cuento que hoy se encuentra cumpliendo un año más de vida una tremenda artista a Radio Tiempo. Les estoy hablando de Laura Pausini. Nace un día como hoy, 16 de mayo de 1974, 52 años. Está cumpliendo Laura Pausini. Hemos llegado a una publicación. Hoy celebramos un año más de vida de una voz que ha marcado generaciones con su música. Laura Pausini, en Radio Tiempo queremos rendirte homenaje. Queremos rendir ese homenaje a un artista que nos ha acompañado con canciones inolvidables. Feliz cumpleaños, Laura Pausini. Que siga brillando tu talento y conquistando corazones alrededor del mundo. La soledad, amores extraños, vive y muchos más himnos los cantamos a todo pulmón en Radio Tiempo todo el tiempo. Vayan a ver esta publicación que tiene que ver con la talentosísima y hermosísima Laura Pausini. Lo que pasa con ella, también te lo contamos aquí en compañía de mi emisora, tu emisora favorita.

0: canción del Divo de Juárez, Juan Gabriel, Hasta que te conocí, tus canciones favoritas en este día sábado. Oye, hoy también vamos a tener conteo de 21icas de Radio Tiempo, el conteo de 21icas a partir de las 10 de la mañana. 5 canciones opcionadas podrán llegar al primer lugar de nuestro conteo el día de hoy. Vamos a finalizar estos 60 minutos escuchando Amistades Peligrosas, la canción Me Haces Tanto Bien.
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1: Saludamos a Marisol Berrío, nuestra compañerita de labores que siempre está ahí conectando sus emociones todo el tiempo a Radio Tiempo. Bendiciones, Marisol Berrío, en este nuevo día, en este sábado. Oye, fiel oyente, ahí en su casa, en su radio, siempre tiene sintonizado los 97.3. Me dice Marisol Berrío que a veces sus hijos le van a cambiar por ahí el dial y no, venga, déjeme Radio Tiempo, más el favor, hágame caso. Así pasa, así pasa, así sucede, Marisol. No me cambie, por favor, Radio Tiempo, todo el tiempo. Muy bien, Marisol. Oye, hablemos un poco del fútbol profesional en nuestro país. Ya estamos ahí en los playoffs cuadrangulares del fútbol colombiano. Hoy partidos así como para comerse las uñas. ¿Usted se ha comido alguna vez las uñas, Marisol, viéndose algún partido de fútbol, no? Ah, me dice Marisol que sí. Me dice Marisol que sí. Oiga, partidos así imperdibles hoy, 6 p.m., Tolima Atlético Nacional. Tolima Atlético Nacional y hoy también 8:30 p.m. Santa Fe Junior. Así van los cuadrangulares, partido 1 de 2 del fútbol profesional en nuestro país. 9 de la mañana, 11 minutos, dándole play a tu canción favorita.

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Oye, una canción de Jordano cantamos a esta hora de la mañana todo pulmón. Tu canción, Radio Tiempo favorita. Bueno, si va este día sábado al ladito de nuestros fieles oyentes. Fin de semana llegado con festivo incluido. ¿Para dónde se me fueron? Se quedaron en casa. Plan casita también, ese perfecto, ¿cierto? Quedarse ahí viéndose una muy buena serie, una muy buena película. Escuchar Radio Tiempo todo el tiempo. Bueno, bendiciones. Para cada uno de ustedes, cualquiera sea tu plan en este fin de semana, en compañía de Radio Tiempo todo el tiempo. Oiga, les cuento que desmienten una internación de emergencia de Luis Miguel en Nueva York. Esto dijeron personas cercanas al artista, fuentes cercanas a Luis Miguel, desmintieron los hechos y aseguraron que, contrario a lo que se decía, el artista goza de perfecta salud. Por supuesto, todo lo que se dijo en redes sociales e incluso en diversos medios de comunicación, tanto nacionales como internacionales, forman parte del terreno de las noticias falsas. Eso van titulando algunos medios, y es que habían comentado por ahí que Luis Miguel fue internado por problemas del corazón. Pero bueno, por aquí familiares cercanos desmienten todo esto. Esperemos a ver qué pasa. Esperemos a ver qué sucede. Estaremos muy pendiente al Sol de México, Luis Miguel. Lo que pasa con él también te lo contamos a esta hora en compañía de mi emisora, tu emisora favorita.

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0: ese primer beso fue tenaz. Ese primer beso fue el epicentro de ese gran amor. Algo con Diango a esta hora, el primer beso. Qué bueno estar por aquí con ustedes en esta mañana de sábado. Qué bueno estar por acá escuchando buena música con Radio Tiempo, la emisora que consiente y enamora a nuestros oyentes en Sincelejo todo el tiempo.
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0: Un sábado que nos pertenece, ya estaremos por acá en minutos con las 20 únicas, las canciones que apoyas, solicitas, temas que cantas a todo pulmón y que te enamoran todo el tiempo en tu Radio Tiempo. 20 únicas. En minutos también vamos a estar recorriendo las calles de la ciudad y estaremos llegando a un punto muy importante para traerte información con la móvil Radio Tiempo. Ahí está Jaime Gómez en la móvil Radio Tiempo. Nos va a traer buena información. Dirección artística de Robert Moreno, Rafa Álvarez, una voz Radio Tiempo. Estoy feliz de compartir contigo.

0: Oiga, ¿qué tal si les regalo una recarga a esta hora, eh? En este día que ya ha avanzado 10 horas prácticamente de este día y te le voy a regalar una recarga maravillosa en este sábado. La vida se disfruta más cuando aprendes a caminar con fe y tranquilidad. No necesitas tener todo resuelto para sentir paz. Dios va acomodando cada cosa poco a poco mientras tú sigues avanzando. Hoy sábado, sonríe más, agradece más y permite que tu corazón descanse en la certeza de que vienen tiempos bonitos para ti. Eso sí, con la mejor compañía siempre, con la de Dios. Sus bendiciones no paran. En su tiempo, en su momento, adelante, lucha la vida. Recuerda bien, el que no lucha no vence para nada. Aquí estamos en esta mañana maravillosa, en este día especial que Dios nos ha regalado, sábado, para seguir escuchando Radio Tiempo todo el tiempo.
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0: Antes de 21icas y de irnos de compras, de Solitudine, aquí está la eterna italiana que amamos con todo el corazón, Laura Pausini, La Soledad 957, feliz mañana Sincelejos, sábado, nos pertenece en Radio Tiempo.
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0: Hey, ¿cómo vas? Espero que muy bien. Qué mañana tan hermosa la que estamos viviendo en Sincelejo en sábado. Sábado que nos pertenece, ya sábado de 21icas. El sistema Radio Tiempo a esta hora les presenta las 21icas. Hey, qué bueno estar por aquí consintiéndolos desde muy temprano. Bueno, hay muchos que a esta hora recién están ahí despegándose de las cobijas, de las sábanas. Otros desde muy temprano juiciosos haciendo algo de deporte. Otros se fueron a su negocio, al trabajo. Otros están descansando ahí, como parchándose para lo que va a ser este fin de semana que tenemos puente festivo en Colombia. En fin, así estamos en esta mañana de 21icas por cuenta de la emisora que consiente y enamora Sincelejo Radio Tiempo. Y en este mes, un mes muy bonito, lo seguimos celebrando con todas nuestras madres consentidas, Madres Radio Tiempo.
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0: Ya estamos por acá, vamos a tener durante la mañana también un informe muy especial desde un punto muy, muy específico de la ciudad con la móvil Radio Tiempo. Ahí está ya Jaime Gómez, está por acá llamándome, está parece ya ubicando la brújula y dónde se va a ubicar en esta mañana, pues con la móvil Radio Tiempo vamos a tener muy buena información. De hecho, consentimos a nuestros oyentes también con los mejores recomendados. A esta hora, en 21icas, vamos a tener por aquí la posibilidad de escuchar las canciones que apoyas, solicitas, temas que cantas a todo pulmón, que dedicas durante la semana y están aquí en 21icas. Bueno, hay 5 canciones que están recomendadas, que son las más opcionadas para ocupar el primer lugar hoy de 21icas, para convertirse en la 21ica número 1. ¿Cuáles son esas canciones? Esta es una de esas canciones. Escuche esto, escuche esto. Esta es una de las opcionadas.
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0: Ari. Yo te quiero para siempre.
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0: Es que tú estás en Barranquilla y yo en Sincelejo, pero no te importa. Yo me voy para Barranquilla. Chévere, chévere. Ari, Ari Vega. Nuestra Aria Vega. Ah, vente para Sincelejo. Bueno, es una de las opcionadas esta mañana. Se viene también Shakira con algo tú.
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0: ¿Será esta la número uno hoy? Esta colaboración de dos barranquilleros. Shak con Bele. Algo tú, otra de las opcionadas esta mañana en 21icas. Me gusta esta canción, cómo suena bacano, Caribe, Colombia. Y esta mañana es una de las opcionadas. ¿Qué más tengo por aquí? Uy, esta me encanta, de mis favoritas. Voy a votar por Superestrella esta mañana, de Aitana. Qué canción más bacana, que nos ha llegado Sincelejo desde España con Aitana, Superestrella.
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0: Una de las opcionadas, ¿te gusta esta? Pues puedes votar, puedes votar también por esta canción. Se viene, ¿qué más por aquí? Un homenaje que ha hecho Morat, rindiendo un homenaje a una de las canciones icónicas de los Bukis, escrita por Marco Antonio Solís, 1986, en pleno torneo orbital de fútbol. Se llama Tu Cárcel. ¿Será la número uno? ¿Usted qué piensa? ¿Será la número uno? Otra de las canciones bacanas, opcionadas para convertirse en número uno hoy en 21icas. Y qué más tengo por acá, desde Santa Marta, Colombia, región Caribe, Sudamérica, aquí está Carlos Vives. Te dedico, te la dedico con todo mi corazón.
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0: Otra de las canciones opcionadas, bueno, ahí tienes ya el listado de top 5 temas que se pueden convertir hoy en número uno de 21icas en esta tu emisora favorita Radio Tiempo, ¿eh? ¿Cuál es tu favorita? Nos puedes dejar una nota de voz ya al WhatsApp 321-50-77-973. Ahí nos dejas una nota de voz y de paso pues puedes programar una 21ica de tus favoritas, ¿eh? Puedes programarnos por acá una 21ica, o sea, la dinámica en este sábado, sábado de 21icas con Radio Tiempo.
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0: 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Bueno, ahí están las 20 únicas opcionadas. Tenemos hoy 5 temas para convertirse en número 1. Por lo pronto ya les voy a presentar 2 canciones de 20 únicas. 20 única número 21, Hips Don't Lie, Las Caderas No Mienten, Shakira. Esta fue una canción, una nueva versión que se grabó después de 20 años de lanzamiento de este tema, Hips Don't Lie, Las Caderas No Mienten, al lado de Ed Sheeran y de Belle. 20 única número 21 con Shak. Y más adelante, en la 21ica número 20, estará Capo con La Villa. ¿Qué canción está más movida y también muy aceptada en Cincelejo? Es tendencia este tema también, especialmente hoy sábado, con Ryan Castro, Capo, La Villa. 21ica número 20, así vamos en esta mañana con el conteo más importante del sistema Radio Tiempo en Colombia, las 21icas.
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2: Que cómo le estamos pasando este sábado, la estamos pasando genial, ¿sí o no? Escuchando Radio Tiempo, la emisora que te consiente todo el tiempo.
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2: Vea, yo tengo por aquí datos, bueno, de los oyentes. Nos reportan sintonía también a través del WhatsApp 321-50-77-973. ¿Qué están comentando los oyentes a esta hora? ¿Qué dicen nuestros oyentes? Hola, feliz mañana.
4: Buenos días, Rafi, ¿cómo amaneciste? Habla con Nelly Banquet para que me complazca con la tortura de Shakira y mi voto por Shakira. Yo escucho Radio Tiempo todo el tiempo.
2: Ok, mi querida Nelly, por Shakira y para Shakira. La tortura, me dijo Nelly Banquet, que es su canción favorita para programar en 21icas. Oiga, qué canción más bacana. Qué canción más bacana la que escogiste, Nelly, para poder disfrutar esta mañana en 21icas. Bueno, nos vamos con esa, con la 21ica número 19, la tortura de Shakira. Y más adelante, la 21ica número 18, estará bonita, bonita. Qué canción esta que ha gustado mucho Sincelejo. ¿Quién diría que es una canción hecha con inteligencia artificial? Bonita, bonita. 4 AM tape. Oh, 4 AM tapes. Bonita, bonita. Canción hecha 100% con inteligencia artificial, ¿eh? Es de otro autor, obviamente, pues, pero el artista que la canta es generado con inteligencia artificial. En esta oportunidad, este proyecto 4 AM Tapes. Bonita, bonita. Y la 21ica número 19, que nos programa por acá nuestra querida Nelly Banquet, La Tortura de Shakira. Aquí le voy a colocar, Nelly, tu botico a la canción que me dijiste de Shakira, ¿verdad? Algo tú. Aquí dejo tu botito para que vaya sumando y, bueno, se pueda convertir en 21ica número 1 hoy, ¿por qué no? En las 21icas de Radio Tiempo.
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1: Son las 21 de tu Radio Tiempo, mañana de sábado, ¿cuántos días de este mes? Ya de mayo, este mes que nos pertenece con todas las madres. Son 16 días ya, 16 días, Santa Quincena, ¿eh? Este fin de semana es puente festivo en Colombia. Muchos están llegando a la ciudad de Sincelejo e incluso al departamento de Sucre a disfrutar con la familia, encontrarse con la naturaleza, los lindos paisajes que tenemos por acá, la gastronomía, la gente sucreña. Un abrazo para todos los visitantes que por estos días disfrutan este fin de semana, puente festivo en Colombia, en nuestro departamento, escuchando a esta hora de la mañana 21icas. Ya minutos vamos a tener el contacto con la móvil Radio Tiempo. Jaime Gómez está ya ubicado en un punto muy importante en la ciudad de Sincelejo, en un punto estratégico. Nos va a traer buena información. La info esta mañana es por cuenta de la móvil Radio Tiempo y Jaime Gómez, que ya está por ahí, estaba preparando, me estaba diciendo: ya vamos, vamos, dice, vamos Jaime, oiga, listo Jaime, vámonos de una. Entonces vamos por aquí con nuestro playback para darle permiso a Jaime Gómez, para darle entrada a Jaime Gómez desde la móvil Radio Tiempo.
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1: Listo Jaime, ahí nos llegó enseguida el dato del satélite. Ey hermano, qué rápido, ¿no? ¿Cómo estamos Jaime?
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1: 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Yo les voy a presentar más de las 20 únicas a esta hora de la mañana. Solo por aquí en tu Radio Tiempo. Tengo más oyentes a esta hora. Hola, feliz mañana de 20 únicas.
4: Saludos, amigos de Radio Tiempo, desde el barrio Camilo Torres de Sincelejo. Quiero que me complazca con la canción Una Noche Contigo de Juanes. Y mi voto es para la canción de Morat. Aquí escuchamos Radio Tiempo todo el tiempo.
1: Bueno, voto por aquí, que le vamos a colocar de una el voto a la canción de Morat, Tu Cárcel, versión 2026, cover que han hecho y tributo a los Bukis, canción de Marco Antonio Solís. Y por aquí tenemos Una Noche Contigo. Bien, entonces vámonos así. 21ica número 17, Juanes, de su álbum Juan Esteban. Así se llama el nuevo álbum del Paisa, que tiene ya par tres canciones sonando por aquí en Radio Tiempo Sincelejo. Una Noche Contigo, programada por nuestro oyente, y la 21ica número 16, Antes Que El Tiempo Se Vaya. Qué canción la que hace también Fonseca con Juanes. Estaba muy nutrido este top 21, 21icas de artistas colombianos en esta mañana, sábado de 21icas en tu Radio Tiempo.
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0: canción más bonita, ¿eh? Se dedica y se puede cantar, que no es lo mismo. Y es con el sello de Radio Tiempo. Antes que el tiempo se vaya. Ay, mamita mía. Pero por favor.
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0: ¿Y cómo le estamos pasando en esta mañana? Pues por favor, genial, escuchando las 21 de Radio Tiempo, Sincelejo, todo el tiempo.
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0: Un abrazo para todos los que están a esta hora en su auto, los que van en, bueno, los que van en su auto, los que están en casa, los que están en su trabajo, en su negocio, escuchando Radio Tiempo. Tengo más mensajes que están dejando por aquí, los oyentes más consentidos y amorosos que tenemos en Sincelejo y en Colombia con el sistema Radio Tiempo. Feliz mañana.
3: Buenos días, Radio Tiempo. Mi nombre es Darwin Torres. Un saludo muy especial para todos los oyentes de Radio Tiempo, para esa hermosa mesa que todos los días se encarga de animarle el día a todos nosotros.
0: Un abrazo, Darwin.
3: Yo soy un conductor, un camionero.
0: Uy, genial.
3: Yo trabajo en este departamento de la costa atlántica, que es Magdalena, Atlántico, Bolívar, Sucre y Córdoba y Antioquia.
0: Súper,
3: y
0: súper.
3: Me encanta escuchar Radio Tiempo todo el tiempo. Un saludo especial para todas las madres, especialmente para la mía que está en el cielo, que Dios me la bendiga y la tenga a su diestra. Un saludo especial para todas, todas, todas, sin excepción. Todas las madres merecen un cariño, un respeto y un amor inmenso. Grande, grande, inmenso.
0: Bien, viejo Darwin, y para todas las mamitas también, este abrazo y esta bendición total.
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0: Y para las mamitas como la de Darwin Torres, nuestro oyente que está allá en el cielo a la diestra del Señor, también desde la eternidad, ahí están siempre con su amor eterno e inolvidable. Son las 10 de la mañana, 40 minutos, te presento las 21. Rafa Álvarez, una voz Radio Tiempo contigo a esta hora y todo el tiempo. Feliz de compartir contigo esta mañana, disfrutando al máximo este fin de semana que nos pertenece. Te voy a presentar 21 número 15, 21 número 14, otra como tú. El señor Eros Ramazzotti con Karim León, el mexicano, se unieron para hacer esta nueva versión de un éxito de los más importantes del italiano Eros Ramazzotti. Otra como tú, 21 número 15, 21 número 14. Juanes nuevamente de su álbum Juan Esteban. Juan Esteban, hagamos qué. ¿Qué canción esta más bacana también? La que tiene el paisa sonando en Radio Tiempo Sincelejo. 21 número 14, 21 número 15. En esta mañana de sábado en tu Radio Tiempo.
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2: Aquí están las 21 de Radio Tiempo, su teléfono 97.3. Canciones que durante la semana apoyas, solicitas, temas que cantas a todo pulmón y están aquí precisamente ya en este top. 21icas, el sistema Radio Tiempo te los presenta, te presenta todos esos buenos éxitos. Bueno, más adelante vamos a hacer un viajecito por ahí, por otras ciudades de Colombia, donde tenemos presencia con el sistema Radio Tiempo. Barranquilla, Cartagena, Medellín, estamos en Montería, en Cali. Bueno, y vamos a estar también visitando algunas de estas ciudades para enterarnos qué pasa con las 21icas en esas ciudades. Les voy a traer más canciones a esta hora. Y tengo más oyentes por aquí. Me están dejando mensajitos los oyentes, nota de voz a esta hora de la mañana. Dianita, feliz día.
3: Hola, Rafa, bonito día. Mi voto es por Shakira.
2: Okay.
3: Y mi canción es Bonita, de No Mercy.
2: Uy.
3: Yo escucho Radio Tiempo todo el tiempo.
2: Oiga, Dianita, qué bien, qué bueno. Un abrazo para ti, mil bendiciones, qué hermosura, ¿no? ¿Qué canción más bacana elegiste para escuchar en 21icas? ¡Qué éxito, qué clásico de los No Mercy! A esta hora les voy a traer nuevamente a Jaime Gómez, que está por acá en la móvil. Ya otra vez está ahí, está haciendo recorrido por la tienda. Jaime, nos tenemos ya más información con él desde la móvil Radio Tiempo.
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2: Jaime, pero por favor, cuéntelo todo, que estaba tomando café o qué.
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3: Aquí estamos, de retorno, de regreso con las 21 únicas de Radio Tiempo. Sin Celejo 97.3, ya vamos a tener el contacto con otras ciudades. ¿Qué estará pasando por allá? Por ejemplo, en Cartagena, en Barranquilla, en Montería. ¿Qué estará pasando en Cali, en Medellín? Bueno, se lo vamos a comentar más adelante en este enlace que tenemos hoy en el sistema Radio Tiempo Colombia en las 21. Hay una canción que por estos días, y aprovechando pues este mes de las madres, hemos estado tocando, programando una canción que está en la playlist de Radio Tiempo Sin Celejo con Juanes. Se llama Madre. Recordemos que Juanes perdió a su mamá en el 2025, por allá creo que en septiembre, si mal no estoy, perdió a su mamita, falleció, casi 95 años, y bueno, es una canción que viene incluida en su álbum Juan Esteban. Aquí está en la 21ica número 12, Madre, esta mañana de 21icas en Radio Tiempo, todo el tiempo.
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0: hasta el cielo, hasta la eternidad, para doña Alicia Vázquez, de su hijo Juan Esteban Aristizábal. Madre, qué bonita canción, ¿eh? El 8 de septiembre del 2025 falleció a los 95 años doña Alicia Vázquez. Así pues, yo sé que hay muchos oyentes que desde la eternidad también siguen amando a sus seres queridos y especialmente a sus madres. Una canción que ha querido dedicar Juanes, especialmente a su eterno amor, a su madre. 11 de la mañana, 5 minutos. Estas son las 21 de Radio Tiempo, sin Celejo, todo el tiempo.
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0: Vengo con más canciones durante esta franja, más información con Jaime Gómez y la móvil Radio Tiempo, y por lo pronto nos vamos de viaje. Vamos a hacer conexión a esta hora con el sistema Radio Tiempo en Barranquilla.
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3: Amigos de Radio Tiempo Sincelejo, ¿cómo están? Soy Julio César Lobo y aquí estoy para presentarles el conteo de las tres canciones más importantes en Radio Tiempo Barranquilla para esta semana.
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3: En el lugar número 3 tenemos dos barranquilleros que la están rompiendo en el mundo. Son Shakira y BL.

0: Y la canción más importante en Radio Tiempo Barranquilla esta semana corresponde a una versión 2026 fresca, contemporánea de un éxito que conocimos hace muchos años en la voz de Marco Antonio Solís junto a su grupo Los Bukis, pero que sea el mismo Marco Antonio quien nos cuente cómo compuso este super éxito Radio Tiempo.
1: Mira, esta canción llegó en uno de los momentos, como han llegado muchas de las canciones, de más debilidad de mi vida, ¿no? De más cansancio. Y empieza esta canción a jugar ahí. Dije, no, ahora, ¿por qué? Quiero dormir. Entonces, en el papel membretado del hotel, empiezo a escribir la canción y hago la grabadorcita ahí. Y bueno, hasta ahí. Ahora sí va a dormir. Y no me dejó. Otra vez viene el estribillo, pero. Y otra vez. Y esta canción así llegó, ¿no? En ese momento que no esperaba nada de ninguna índole, en un momento difícil de mi vida. Y así apareció, como una bendición.
0: Y aquí está, muchísimos años después, más viva que nunca, la canción número uno en las 21 de tu Radio Tiempo con Morat.

0: Y así les hemos contado cuáles han sido las canciones más importantes en Radio Tiempo Barranquilla para esta semana de 21icas. Soy Julio César Lobo. Sigan conectados con Radio Tiempo Sincelejo. Chao.
1: Julio César, un abrazo desde Barranquilla. Ya está el reporte más importante del sistema Radio Tiempo en Colombia. Tu cárcel de Morat. Qué canción esta la que han hecho. Obviamente con mucho respeto. Un cover con mucho profesionalismo. Y les quedó muy bacano. Número uno en Radio Tiempo Barranquilla. Por ahí recuerden que está este tema de Morat, tu cárcel, nominado también. Opcionado a convertirse en número uno esta semana en Radio Tiempo Sincelejo. Les voy a presentar dos canciones más. ¿Les parece? Vamos avanzando en el conteo a esta hora de la mañana. Estas son las 21icas, un sábado que nos pertenece escuchando Radio Tiempo. Les voy a presentar la 21ica número 11, Cani García, La Mala Era Yo, tema que hace con Yuridia. Chicas, pero por favor, bájenlo un poquito. Y más adelante, en la 21ica número 10, escucharemos una canción de Daddy Yankee, que es la banda sonora de nuestros oyentes en Sincelejo. Sonríele, qué canción la que tiene el Cangri, que es personaje o personalidad del año 2026 del Latin Grammy. 30 años de vida artística, 3 décadas impulsando también la industria musical, pero también haciendo ese aporte importante a la música latina. Daddy Yankee. Cada que suena esta canción en Radio Tiempo Sincelejo es esa conexión especial hacia lo más alto, ¿verdad? Hacia lo más celestial, hacia la fe también que podemos tener a través de la música y especialmente en Radio Tiempo todo el tiempo.
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2: Bueno, mañana de sábado, 21, qué buen plan. A esta hora muchos están parchando ya también para disfrutar el fin de semana por cuenta de Radio Tiempo. Recuerda que después de las 5 de la tarde estaremos en modo Super Mix. Mezclas, lo que es tendencia, la variedad, qué movimiento el que tenemos el fin de semana para activarnos con el Super Mix. Después de las 5 de la tarde, pues les voy a estar acompañando también. Por lo pronto, estoy ya esperando que la conexión de la móvil Radio Tiempo y con Jaime Gómez. Está paseando por la tienda, está haciendo por ahí averiguaciones, consultas para informarle de todo un poquito esta mañana a nuestros oyentes. Por lo pronto, les voy a presentar 2 21 más. Más adelante vamos a estar viajando hasta Cartagena para enterarnos qué pasa por allá en el Corralito de Piedra. Con las 21 en el sistema Radio Tiempo en Colombia. 21 número 9 esta semana. Angel Blue, las rubias, ¿tienen más diversión? ¿Ustedes qué piensan, niñas? Bueno, lo dice la canción de Angel Blue, ¿no? Una chica. Angel Blue, la valduparense, colombiana. Las rubias tienen más diversión. Y más adelante, la 21 número 8, una canción que llega desde España y sí que ha tenido un espacio muy bacano acá en nuestra programación y en la playlist de Radio Tiempo Sin Chaleco. Si te vuelvo a llamar, Beret, artista español que se está consolidando ya con este tema en nuestra programación y en el sistema Radio Tiempo. Y están las 21 en Radio Tiempo, todo el tiempo.
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0: Desde España llegan estos sonidos con Beret esta mañana en 20 únicas, número 8, si te vuelvo a llamar. Nos hacemos contacto a esta hora con la móvil Radio Tiempo.
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0: Ya tenemos la móvil Radio Tiempo.
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0: Jaime, cuéntenos cómo va todo. ¿Cómo va su recorrido en la tienda? ¿Qué información?
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0: Oiga, genial, Jaime. Vamos a mandarlo ya a narrar los juegos de la Selección Colombia a ESPN. Bueno, antes de avanzar con más del conteo, porque te voy a presentar dos veintiúnicas más, nos vamos hasta Cartagena, ¿quieres? Por allá en el Corralito de Piedra también tenemos información con el sistema Radio Tiempo en las veintiúnicas hoy sábado.
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4: Buenas, buenas, señoras y señores. Qué alegría, qué felicidad. Un fin de semana más. Marce Gómez, desde Radio Tiempo Cartagena 88.5. Espero que hayas tenido una semana espectacular y por eso, desde el Corralito de Piedras, te mando un besote y un abrazo enorme, especialmente a ti, que eres oyente de Radio Tiempo Sincelejo 97.3.
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4: Iniciamos con la casilla número 3, porque tenemos a esta italiana que se siente más latina que muchos, a Laura Pausini, con este cover llamado Mariposa Tecnicolor, canción original de Fito Páez, pero que tiene esta versión maravillosa de Amores y Odios. A muchos no les gusta, a mí personalmente me encanta. Laura Pausini en las 21 de tu Radio Tiempo, todo el tiempo.

la casilla número 2 porque llega Maluma con ese homenaje póstumo a Jason Jiménez. Esta canción que está en la casilla número 2 con el corazón aquí en las 20 únicas de tu radio. Tiempo todo el tiempo.

vamos a la casilla más importante, a la número uno con la banda de habla hispana más importante, la número uno en América Latina, Morat. Este cover llamado Tu Cárcel, aquí en las 21 de tu Radio Tiempo, todo el tiempo.

0: yo me voy despidiendo. Me encantó acompañarlos, me encantó poder presentarles el top 3 de las canciones más importantes desde Radio Tiempo de Cartagena 88.5. La invitación ya usted la tiene clarísima, ya se la sabe. Lo invitamos a que disfrute, aparte de este fin de semana puente, así que es un poquitico más larguito y con quincena en el bolsillo, que no es lo mismo, para que venga a la ciudad de Cartagena, disfrute de todo lo bueno y bonito que tenemos para darle, pero como siempre se lo digo, sin dejar de escuchar Radio Tiempo, todo, pero todo el tiempo. ¡Mua! ¡Chao!
1: Besotes para ti también, Marce. Un abracito para toda la gente que vive por acá en Sincelejo, en Sucre, cartagenera, bolivarense, para toda la colonia cartagenera que está acá siempre conectada con Radio Tiempo en Sincelejo y el departamento de Sucre. Bueno, el que es caballero repite, Morad número uno con tu cárcel en Radio Tiempo Cartagena. Así va el sistema Radio Tiempo en Colombia en estas 21icas. Te voy a presentar la 21ica número 7, buscando la número uno. Es una de las opcionadas, tu cárcel de Morad. Será número uno en Sincelejo, pues no sabemos todavía. Por lo pronto, te voy a presentar la 21ica número 7, una canción que cada que la escucho me emociono más. La hace una argentina encantadora, Yamik Safdi, con Alejandro Sanz. Se llama Cuéntame. Qué canción más bonita, inspiradora para aquellos que recién están conociendo a alguien muy especial. Recién están conociendo a esa persona que ha llegado recientemente a su vida. 21ica número 6, Laura Pausini, Antología. También otro de los tributos que rinde en su Yo Canto 2, artistas latinos, en esta oportunidad a Shakira, nuestra colombiana. 21icas en Radio Tiempo.
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0: mujer nos cautiva y nos enamora cada que canta, ¿eh? ¿Qué mujer más encantadora? Laura Pausini, rindiendo tributo a artistas latinos de su álbum Yo Canto 2, antología, esta semana en 21icas de Radio Tiempo.
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0: Veintiúnicas de Radio Tiempo sin Celejo, ya entramos prácticamente en la recta final, top 5 de 21icas. ¿Cuál será la número 1? ¿Cuál cree usted que puede ser la número 1, la más importante esta semana en 21icas de Radio Tiempo sin Celejo? Parchados estamos todos este fin de semana con este puente festivo en Colombia. Saludito para todos los que visitan Sincelejo, el departamento de Sucre, en sus diferentes subregiones. Qué variedad la que tenemos acá, ¿eh? Pero por favor, privilegio total con la madre naturaleza. Llegamos primeritos a la repartición de los paisajes más hermosos del mundo. 5 subregiones. Un abracito para todos los que nos visitan. Fuerte el abrazo desde Radio Tiempo Sincelejo 97.3. Saludos nuevamente a los profes, los maestros, docentes que ayer estuvieron celebrando su día, el Día del Maestro. Un abracito y mil bendiciones para todos los profes que siempre están conectados con Radio Tiempo, los colegas que siempre están conectados con Radio Tiempo. Yo sí llegué como tempranito, ¿no? A la repartición, no de los bienes, de las vocaciones, ¿verdad? De esa repartición me tocaron 2 buenas, profe y locutor. Uy, chévere, bacano. Yo sé que ustedes tienen muchas más, pero súper chévere. Dones y carismas que Dios nos ha regalado en la vida para ponerlos a su servicio. También aprovecho esta mañana para saludar a toda mi gente de Corozal, 251 años, la perla de la sabana, pero por favor, esa linda y tierra querida, mi Corozal del alma, ahí nací hace mucho tiempo. Entonces, para la gente de Corozal que sigue celebrando su aniversario, un abrazo para toda la gente de Corozal. Una población hermosa que también nos ha regalado la creación. Y un abrazo para todos los corozaleros en este aniversario. Les voy a presentar 2 canciones más de 21icas. 21ica número 5 está nuestra Aria Vega, descartada para número 1, pero ay, qué canción la que tiene Aria Vega, ¿no? ¡Qué canción! ¡Qué locura! Tendencia, ¿ya te sabes los pasos prohibidos? Bueno, es momento de que te los aprendas. 21ica número 5, chévere, Aria Vega. Y más adelante la 21ica número 4, otra canción descartada, no va a ser número 1, pero sigue en este top 5, con Shakira y Belé, Algo Tú. Barranquilleros colombianos, artistas Radio Tiempo, 21ica número 4, 21ica número 5, en este el conteo que te lo presenta Radio Tiempo en Colombia hoy sábado.
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0: honesta, pero por favor, vele, vele, con Shakira, Shakira y vele. Algo yo, para nada. No sufre de eso, Shak. 11:46, aquí estamos. Simplemente en 21ica, las canciones más importantes de la semana en tu radio tiempo.
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0: ¿Conmigo, Shak? ¿Estás segura? Total, vámonos, vamos pa' esa.
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0: Donde tú quieras te llevo, Shak, por favor. Vamos a hacer contacto con la móvil Radio Tiempo nuevamente. Ahí está Jaime Gómez. Oiga, Jaime, los oyentes están pidiendo más narración, ¿oyó? Que al final termine nuevamente narrando un gol ahí de Rafa Álvarez.
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0: Jaimito, cuéntemelo todo, hombre. ¿Cómo va ese recorrido por tienda?
3: Con el pase directo ahí a Rafa Álvarez, no se preocupe, no, señora, se preocupe, que hágale. Al final vamos ahí con un gol de Rafa Álvarez.
0: No me haga quedar mal, aquí, por favor. No me haga quedar mal, Jaime, por favor.
3: No, no, claro que no. 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
3: Bueno, Jaider Martínez, Jaider Martínez en el terreno de juego. Mira por ahí a la distancia, Kelly Sajona, Kelly Sajona. Visualiza también a Rafa Álvarez, que va picando por la punta derecha. Rafa Álvarez toma el balón. Gol, gol, gol, gol, gol, gol, gol. 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
0: Oiga, Jaime. ¡Qué locura, viejo Jaime! ¡Golazo! Un abrazo para Jaime Gómez, para toda la gente de Al Costo Hiperahorro, siempre con buena información en esta mañana. Y nosotros pues ya estamos aquí en esta recta final de 21icas de Radio Tiempo, Sincelejo, con el sistema que enamora y consiente a Colombia. Radio Tiempo, pues todo el tiempo.
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0: 21ica número 3. Vamos a escuchar a Aitana, mi canción favorita. No es número 1, pero sigue en este top 3. Superestrella, 21ica número 2. Morad, Tu Cárcel. No es número 1 en Sincelejo, pero sigue siendo elegida en este top 3 de 21icas todo el tiempo.
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0: Ahí estaba la experiencia de Marco Antonio Solís al escribir esta canción, 1986. Bueno, no es número uno en Sincelejo, pero está cerquita, ¿eh? Número uno en Barranquilla, en Cartagena, Tu Cárcel de Morat. Y es momento de escuchar la canción más importante de Radio Tiempo, Sincelejo. 21icas, el sistema radial en Colombia que te consiente y te enamora todo el tiempo.
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0: 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Merecido número uno. Esta semana te dedico, Carlitos Vives, la más importante, la que te consiente y te enamora todo el tiempo.

0: Te dedico canción número uno, sin discusión alguna, en Radio Tiempo Sincelejo. El tema que más se canta, el que más se dedica, esa canción que llega a tu corazón y que comparte momentos bonitos. Qué bonita historia la que tiene Carlitos Vives en esta canción. Te dedico, que esta semana se consolida como la número uno de 21icas.
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0: Un abrazo para todos ustedes. Momento de irnos de compras y seguimos con más de la música al mediodía. Me voy por un almuerzo también. Sé que de pronto ya ustedes están haciendo parchecito y para el almuerzo. Bueno, vamos a seguir con buen

0: La música en la hora del almuerzo. Les prometo, más adelante estaré con ustedes, tendremos más información, más música. Estaremos por allá en modo Super Mix. Sigan disfrutando de la única emisora que consiente y enamora sin chelejo, Radio Tiempo, todo el tiempo. 21icas la próxima semana.
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1: Ah, 12 discípulos. Educando a la competencia. Ey. Este es vocal, el abayal. Ey. 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

0: llama Lowy León, el Radio Tiempo, artista colombiano que hace la faldita. Y qué bueno tenerlo por acá este fin de semana, sábado por la tarde. Que cómo la pasamos escuchando Radio Tiempo de bueno, todo el tiempo.
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0: Movimiento urbano, el que quieras. Este fin de semana, puente festivo nos pertenece. Qué buena temperatura, bueno, por lo menos yo estoy, ¿qué? Unos 17 grados acá internamente. Allá afuera sí está haciendo una temperatura bastante alta, pero así la disfrutamos escuchando Radio Tiempo. La emisora que tiene el fin de semana, en Sincelejo y todo el tiempo. Muchas personas han llegado este fin de semana acá a la ciudad para encontrarse con la familia y con los amigos a disfrutar este puente festivo. Otros de visita, otros pasándola en Tolú, en Coveñas, en Rincón del Mar, en cada uno de los municipios que tenemos acá, que son hermosos, en Sucre, en las diferentes subregiones, y eso escuchando Radio Tiempo. Rafa Álvarez, buena voz Radio Tiempo contigo. A esta hora vamos a tener el Super Mix. Después de las 5 de la tarde estaremos modo Super Mix. Pero antes, por acá vamos a tener durante esta tarde también el recorrido de la móvil Radio Tiempo. Por ahí está Jaime Gómez, vea el volante. Va a estar en un lugar importante de nuestra ciudad con buena información, con nuestro público y con nuestros oyentes. Así que también se van preparando para recibir esa información. Los recomendados están por acá en tu Radio Tiempo. Todo el tiempo.
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0: una canción casi MC Car.
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0: Se llama La Silla, la tienes este sábado por la tarde en Radio Tiempo. Dándola toda este fin de semana, dándola toda este fin de semana con Puente Festivo incluido. Un saludo por aquí para Gina Castro, saludos para Enrique Montes y para Zulma Fuentes. Me dicen que están por acá en la ciudad, están de paseo, están pasándola bueno escuchando Radio Tiempo. Qué bueno, chicos, qué bacanos, que sigan disfrutando este fin de semana escuchando Radio Tiempo. Un abrazo de oso para todos los que están llegando a esta hora sin Celejo. Un abrazo de oso para todos los que están de visita y escuchando Radio Tiempo. 5 de la tarde será la cita para estar en modo Super Mix. Buenas mezclas vamos a tener con el DJ Xavier. Siempre nos trae el fin de semana, pues mejor dicho, lo mejor absolutamente, lo que está de moda, lo que es tendencia, para pasar el mejor fin de semana, el fincho, escuchando Radio Tiempo. Lo vamos a tener por aquí. Estamos hablando con Jaime Gómez, ya parece ser que llegó al punto donde va a estar con la móvil Radio Tiempo, trayéndonos buena información. Va a tener Jaime ahí recomendados esta tarde. Hoy hemos estado muy movidos también con la móvil Radio Tiempo en horas de la mañana y en esta tarde. Así que prepárense porque vamos a tener buena información con la emisora que mueve este fin de semana en Sincelejo. Radio Tiempo, todo el tiempo.
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0: Les voy a traer música de Aria Vega, Ñejo. Y aquí está Zion y Lennox.
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0: Me pones tan mal y me pones en tensión. Sí.

0: tarde, que cómo la estamos pasando, le estamos pasando Radio Tiempo todo el tiempo.
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0: Bueno, ya tenemos conexión por aquí con la móvil Radio Tiempo, Jaime Gómez, una voz Radio Tiempo con información. Jaime, cuéntenos, ¿en qué parte de la ciudad anda, hombre?
2: Bueno, Rafa, una vez más, un gran saludo para ti, para los oyentes Radio Tiempo. Ya estamos aquí en el Parque Comercial Guacarí. 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Wow, me parece esto bastante chévere, porque nos conectamos también con ese torneo de fútbol que ya está aquí a la vuelta de la esquina, y precisamente ya la CUN está a modo fútbol, está a modo Selección Colombia, y mientras te matriculamos, mientras tú tomas esa muy buena decisión de matricularte y pues hacer una carrera aquí en la CUN, aquí te vamos a recibir con los brazos abiertos. Pero, ¿de qué se trata todo esto? Esta gira mundialista. María Claudia Salas, bienvenida a Radio Tiempo.
3: Hola, Jorge, gracias por la invitación, por estar acá acompañándonos el día de hoy. La gira mundialista, la CUN, lo que buscamos es que se vinculen a todos nuestros programas de pregrado y posgrado, y que adicional a eso se diviertan un rato con nosotros acá en el Parque Comercial Guacarí, participando por premios como balones, termos, gorras, y que adicional a eso, pues tomen la excelente decisión de vincularse a los programas de presencial y virtual que maneja la Corporación 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
2: Bueno, perfecto, ya lo saben, estamos modo Selección Colombia, estamos modo fútbol, y mientras tú te vas matriculando, aquí te diviertes, y hay premios también, ¿cierto, María Claudia? ¿Hay premios?
3: Así es, tenemos balones, gorras, termos, y los invitamos a conocer nuestra oferta académica de especializaciones, diseño y desarrollo de videojuegos, marketing digital, gestión de la innovación del sistema de la moda, gerencia educativa y muchas especializaciones más que esperan por ustedes.
2: Bueno, listo, más adelante volvemos, Rafa, porque vamos a tener buena información desde aquí, desde ese stand que está ubicado en el Parque Comercial Guacarí, con nuestros amigos de la CUN. Fin de semana, escuchando Radio Tiempo todo el tiempo.
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0: Oiga, Jaime, qué buena información, ¿eh? Muy importante, muchachos, que se vayan ya a ese stand para que reciban toda la información. Bacano lo que están ofreciendo, y también bacano el fin de semana que estamos pasando por cuenta de Radio Tiempo.
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0: lo digo yo más bien, ¿eh? 4:44, fin de semana. Nos pertenece este sábado por la tarde escuchando Radio Tiempo todo el tiempo.
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0: Regresamos con Jaime Gómez desde la móvil Radio Tiempo. Estamos en un punto de la ciudad con buena información. Jaime, hágale.
2: Estamos con los amigos de la CUN, nos han invitado el día de hoy, estamos aquí en el Parque Comercial Guacarí, exactamente, Rafa, para que los oyentes se ubiquen y puedan llegar aquí al stand de la CUN. Me contaba por acá, me contaban que este stand de la CUN está permanente aquí, ¿cierto? Está permanente, me contaba María Claudia, me dice, Jaime, este stand de la CUN siempre está aquí, en el Parque Comercial Guacarí, muy cerca de la plazoleta de comidas, muy cerca de la plazoleta de comidas.
0: Okay.
2: Aquí en el Parque Comercial Guacarí está el stand de la CUN. Oiga, tenemos esta gira por toda Colombia. Me acaban de contar, Jaime, la CUN tiene una gira por toda Colombia. La gira, gran gira mundialista, con muchísimos beneficios para que los estudiantes tomen la mejor decisión cuando terminen por ahí su secundaria, de una, inscribirse para su carrera y formarse como grandes profesionales. Como universidad se aprende de una manera distinta, divertida, y todo esto lo hacemos con este tipo de actividad. Precisamente salimos de la zona de confort, por allá de la sede de pronto principal, y llegamos hasta aquí, hasta el Parque Comercial Guacarí, nos divertimos, jugamos un ratico al fútbol, ese deporte que tanto amamos, y mientras tú te diviertes y te puedes ganar un premio, también te inscribes de una para tu carrera como el gran profesional que este país tanto necesita. Pero sigo por aquí hablando y estoy conversando en esta tarde de sábado con María Claudia. María Claudia me va a contar y hablemos un poquito de pregrados, presencial, ¿cómo hacemos para inscribirnos? Y bueno, ¿cuáles son esas carreras que está ofreciendo la CUN para todos los oyentes de Radio Tiempo?
3: Claro que sí, Jaime, te cuento que tenemos dos nuevos programas acá en la sede Sincelejo en pregrado presencial, que son Ingeniería de Software y Marketing Digital. Y adicional a eso también tenemos el programa de Administración de la Seguridad Social, Ingeniería de Sistemas, Administración de Empresas, y Administración de la Seguridad y Salud en el Trabajo. Entonces, invitamos a todos los oyentes a que se acerquen a la isla, acá en el Parque Comercial Guacarí, o en nuestra sede que está ubicada en el centro, en la carrera 21, diagonal a la Olímpica del Cauca. 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
2: Eso le iba a preguntar, porque hay descuentos también, descuentos especiales, y además de eso me gustaría saber, porque pensamos en eso, en la economía, en los modos de pago, hay muchísimas facilidades de pago también.
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2: 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Además de eso que hablaba por acá en esta tarde con María Claudia, que ya estas son las inscripciones para el próximo semestre, que iniciará ¿en cuándo?
3: Ya las inscripciones están abiertas. El próximo semestre de pregrado presencial inicia clases a finales de julio, y en virtual tenemos 6 periodos académicos en el año, es decir, que cada 2 meses tenemos oferta. Entonces, si no te alcanzaste a matricular ahora para el periodo que inicia ahora el 25 de mayo, nuevamente tenemos oferta para agosto.
2: Perfecto, más adelante vamos a hablar de esos programas virtuales que también es de mucho interés para los oyentes de Radio Tiempo. 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

0: colaboración esta de Shakira con BL. Algo tú, una canción que hace parte de 21 y que es un tema que ha gustado mucho en la ciudad de Sincelejo. Es tendencia. Contigo queremos vivir algo nuevo, Shak. Todo el tiempo, ¿eh? Con Shakira estamos finalizando y BL. Estamos finalizando esta franja musical. Prepárate porque ya estaremos en modo Super Mix. Que se viene Radio esta tarde con el Super Mix. Pues prepárense, ¿eh? Prepárense porque nos vamos hasta la madrugada del domingo con buena música. Las mezclas de DJ Xavier. Claro, es que lo que es tendencia, la variedad, el mejor mundo urbano también. Y la variedad la tenemos por acá en Radio Tempo el fin de semana. Prepárate, puente festivo, ¿eh? Larguito este fin de semana. Por cuenta de Radio Tempo, ¿eh? La damos toda, ¿eh? Fin de semana que nos pertenece.
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3: ¡Hey, Sincelejo! Mi querida Sincelejo, pero por favor ya estamos por aquí, qué bueno la vamos a pasar en esta edición de Super Mix. A partir de este momento, la ciudad se paraliza, estamos modos Super Mix.
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3: Así lo celebramos. ¿Qué pasa por acá? Pues ya tenemos las mejores mezclas, la variedad, lo que es tendencia con el DJ Xavier. Dirección artística de Robert Moreno, Rafa Álvarez con ustedes. Ah, pero qué bacano la tenemos este fin de semana. Escuchando Radio Tiempo y el Super Mix.
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3: Todo el por acá tiempo. Nos pueden escribir ya al 321-5077-973, WhatsApp de Radio Tiempo. Cuéntamelo todo. ¿Por dónde andas dándola toda? 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
3: ¿Cuánto moviéndola es ahora?

0: por favor. Aquí estamos, que cómo le estamos pasando de bueno este fin de semana con el super mix de tu emisora favorita Radio Tiempo. Ya tenemos a Jaime nuevamente por acá que nos trae información esta tarde desde un punto muy importante de la ciudad de Sincelejo. Jaime, adelante.
1: Bueno, Rafa, mil gracias. Continúo por acá, por supuesto, pasándola bien, divirtiéndome, y muchos también se divierten con la CUN. Muchos han llegado a inscribirse, han jugado, han marcado por ahí sus goles, y bueno, se inscriben de paso para su carrera, para formarse como esos grandes profesionales, y la CUN es muy especialista en formar grandes profesionales. Hoy me encuentro por acá invitándolos porque hay pregrados presenciales. Ya, María, ¿cierto? Ya no hay que salir de Sincelejo de pronto para estudiar, para realizar esa carrera. No, aquí mismo en Sincelejo te puedes formar como ese gran profesional que nuestro país se necesita. Y en pregrados presenciales, mire, tenemos ingeniería de software. Me dicen que esto es nuevo, esta es nueva, ¿cierto? Esta es nueva, ingeniería de software aquí en la CUN, ingeniería de sistemas, también administración de la seguridad social, marketing digital, carreras que están de moda, carreras que están marcando definitivamente una tendencia y que muchos quieren estudiar. Bueno, marketing digital es nueva también, ¿cierto, María? Es nueva, me dice por acá María, líder de comercial de la CUN, es presencial, marketing digital presencial. Estas que le estoy contando aquí son presenciales, administración de empresas, administración de seguridad y salud en el trabajo. Esta me dice María Claudia que también es nueva también en la CUN, así que ya aquí en Sincelejo tienes tu gran oportunidad de formarte como un gran profesional. Pero María Claudia Salas me sigue contando también, hablemos un poco de las carreras virtuales. ¿Qué podemos ofrecer en esas carreras virtuales para nuestros oyentes?
2: Claro que sí, Jaime, te cuento que tenemos más de 13 programas virtuales disponibles para aquellas personas que de pronto no tienen el tiempo de acercarse a la sede y estudiar de forma presencial, y tenemos 6 periodos académicos en el año. ¿Qué quiere decir esto? Que ustedes, si de pronto no te alcanzaste a matricular en enero, ahorita tenemos un periodo que inicia clases el 25 de mayo, luego en agosto nuevamente tenemos oferta, en septiembre y en noviembre. Y los programas que tenemos son ingeniería de sistemas, ingeniería industrial, administración pública, mercadeo y publicidad, marketing digital también lo tenemos virtual, tenemos contaduría pública y muchos programas más que se pueden acercar a nuestra sede, que estamos ubicados en el centro, en la carrera 21, diagonal a la Olímpica del Cauca, para darles mayor información.
1: Perfecto, esas inscripciones son totalmente diferentes a las presenciales, ¿cierto? Incluso hay horarios o inscripciones diferentes en el año, ¿cierto? Recordemos los meses cuando se pueden inscribir.
2: Sí, tenemos para presencial 2 periodos académicos, en enero y en agosto. Y para virtual 6 periodos académicos en el año. Y también contarles que hacemos homologaciones para todas aquellas personas que son egresadas del SENA. Se les homologa el técnico, se les hace reconocimiento de título para el tecnólogo. Por ejemplo, si un estudiante hizo el tecnólogo en análisis de sistema y desarrollo de software en el SENA, acá se le hace reconocimiento de título e ingresan a cursar el octavo semestre de ingeniería de sistemas. Es decir, que solamente en 3 semestres ya serían profesionales en ingeniería de sistemas. Cursarían octavo, noveno y décimo.
1: Ya lo saben, sí oyeron, amigos del SENA, aquí también en la CUN puedes terminar esa gran carrera profesional. Y bueno, María, mientras se van inscribiendo, ¿se divierten aquí también jugando fútbol?
2: Claro que sí, estamos entregando muchísimos premios acá en la isla, en el Parque Comercial Guacarí, en la isla de la CUN. Los invito para que se acerquen y se ganen balones, termos, camisetas, todos esos premios que tenemos para ustedes por inscribirse con nosotros acá en la CUN.
1: Bueno, ya lo sabes, ven oyente Radio Tiempo, inscríbete para que seas el gran profesional, para que estudies la carrera de tus sueños aquí con nuestros amigos de la CUN. Sigue por ahí, Rafa.
0: Sí, DJ señor.
1: Xavier mixeando lo mejor del género urbano.
0: Tocando el fin de semana en el Super Mix, así vamos, este fin de semana que nos pertenece en Radio Tiempo.

0: Hey, Sincelejo, que cómo le estamos pasando el fin de semana por el Super Mix de tu Radio Tiempo. Bueno. DJs abiertos tocando buena música. ¿Qué tandas las que está tirando ya? Hasta la madrugada del domingo. Esto es el Super Mix de tu Radio Tiempo. 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Qué buena tarde, fresca tarde de este sábado. Un fin de semana largo, larguito con este puente festivo y muchos disfrutando del Super Mix. En la ciudad de Sincelejo han llegado desde cualquier parte de Colombia a vivir al máximo las lindas tierras sucreñas y a escuchar Radio Tiempo Super Mix, presentado por Aguardiente Antioqueño 24 grados sin azúcar, Ron Medellín. 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

0: Ahorita todo el tiempo, aquí estamos de modo Super Mix. La tarde de sábado, qué bonita tarde este sábado. Estamos disfrutando la verdad de la ciudad de Sincelejo por cuenta de Radio Tiempo y el Super Mix. Estamos en Super Mix. 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
0: Así se viven al máximo los fines de semana en la ciudad de Sincelejo en el Super Beach. Ya en minutos vamos a tener nuevamente información con Jaime Gómez, que está con la móvil Radio Tiempo, y estamos, mejor dicho, pero informándole bien a los oyentes. Muy buenos recomendados y disfrutando al máximo este Super Mix.
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0: Qué movimiento el que tenemos. La ciudad se paraliza hoy, sábado, el fin de semana. Largo fin de semana, con puente festivo y por acá dándole duro, las mezclas de DJ Xavier. El fin de semana nos pertenece. Escuchando al Super Mix, a esta hora tengo ya nuevamente conexión con Jaime Gómez. Oye, Jaime, cuéntenos.
1: Bueno, Rafa, te cuento que me dice por acá María Claudia Salas que mañana, una vez más, estaremos aquí mañana domingo. Los que de pronto no llegaron a inscribirse el día de hoy, mañana domingo también estará aquí nuestro stand, que es permanente, me contaba María Claudia. Este stand es permanente aquí en el Parque Comercial Guacarí. Además de eso, del punto en la zona del centro también, donde te puedes ir, inscribirte, matricularte, tomar la mejor decisión de hacer una de tus carreras. Hola, saludando por aquí una pequeña. Hola, ¿cómo estás? Oye, Rafa, saludando por aquí una pequeña que ha llegado a saludarme, pero estamos por aquí en vivo. ¿Cómo te llamas? ¿Cómo te llamas?
2: Julieta.
1: ¿Cómo te llamas? Ay, se llama Julieta. Ahí le regalamos un detalle ahí a Julieta, claro que sí. Ahí le regalamos un detallito a Julieta. Gracias, Julieta. Saludos. Bendiciones para Julieta. Bueno, María Claudia, seguimos porque María Claudia, antes pues pensábamos hacer especializaciones fuera de Sincelejo. Ah, es que me tengo que ir para... No, ya las especializaciones también las puedes hacer aquí en la CUNA.
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1: Perfecto, me contabas que se viene un torneo bien especial aquí en el Parque Comercial Guacarí con la CUNA. ¿De qué se trata?
3: Claro que sí, deben estar atentos a nuestras redes porque vamos a hacer un torneo FIFA para todas aquellas personas que deseen inscribirse, totalmente gratis. Y adicional, el lanzamiento del partido del Mundial, también vamos a estar entregando premios, balones, termos, camisetas, al igual que el día de mañana.
1: María Claudia, lo felicito porque se están realizando las inscripciones de una manera diferente. No es que tengo que ir a la universidad, a la sede, a inscribirme. No, aquí nos identificamos con el fútbol, con nuestra selección Colombia, con la pasión del fútbol. Los inscribimos, se divierten y además de eso reciben premios.
3: Así es. Así que ya saben que mañana también vamos a estar entregando balones, los muy apetecidos balones, a ver quién es el afortunado de llevárselo, que van a ser los tres goles y las pirinolas.
1: Bueno, mil gracias a María Claudia Salas, nos estuvo acompañando en esta completísima información con nuestros amigos de la CUN. 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Rafa, continúa. Oiga, mixeando también por allá, continúa al lado, Rafa de DJ Xavier, mixeando Jaime, lo mejor del género urbano.
0: Jaime, sí, entonces, cuéntame, Rafa, ¿cómo le fue a usted haciendo los penales? Porque lo vi tirando penales. Oiga, todo.
1: Bueno, te voy a contar, Rafa, dos errados y una sola anotación.
0: Bueno, vamos bien, hay que afinar puntería, Jaime. Un abrazo, Jaime, ahí con la buena información desde este importante punto de la ciudad de Sincelejo. Hoy aprovecho para enviar un súper saludo de Super Mix a un gran hermano que quiero con todo el corazón. Bendiciones, Rafa, para Rafa Mogollón. Ahí me dice que va conectado con Radio Tiempo en el Super Mix, con su esposa Ena y con Rafita también, con su hijo Rafa. Un abrazo para ellos. Bendiciones totales. Oiga, Ena, bendiciones también y felicitaciones por ese título. Hermano querido Rafa, un saludo. Conectado con Radio Tiempo. Que cómo le estamos pasando. Le estamos pasando Super Mix por cuenta de Rafa.

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1: La estamos pasando Super Mix en Sincelejo con Radio Tiempo. 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Esto es el Super Mix. El fin de semana, movimiento urbano, lo que es tendencia con la música, las mejores mezclas de DJ Xavier hasta la madrugada del domingo, el Super Mix.
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1: 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El mejor fin de semana, y este pues que es bastante largo, extenso, con puente festivo, nos pertenece al máximo con el Super Mix.
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1: Cincelejo en modo Supermix a esta hora. Qué fin de semana el que estamos disfrutando en la ciudad, ¿sí o no? Por cuenta de Radio Tiempo 97.3, las tandas que está tirando DJ Javier, muy bacanas. Nos vamos hasta la madrugada del domingo. 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
1: Donde estés, donde te encuentres, disfrutando al máximo el Super Mix en esta temporada que nos pertenece. Mucha variedad. Qué movimiento el que tenemos. Arriba, arriba, arriba, Cincelejo. Estamos en modo Super Mix. 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
1: Así vamos en Radio Tiempo, modo Super Mix.
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0: que ¿cómo la estamos pasando? Pues la estamos pasando Super Mix por cuenta de Radio Tiempo 97.3. Así son los fines de semana en nuestra ciudad, con mucho movimiento.
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